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2: Oyentes amables, tengan todos ustedes muy pero muy buenos días. Desde los estudios centrales de Radio Delfín estamos enviando un cariñoso saludo a todos nuestros oyentes aquí en la ciudad de Riohacha y en todo el departamento de La Guajira, así como en amplias zonas de la costa caribe colombiana y también en el exterior hasta donde llega nuestra potente señal. La señal de Radio Delfín, la auténtica voz de La Guajira 1060 en su dial en amplitud modulada, transmitiendo desde la ciudad de Riohacha, capital del departamento de La Guajira y nuevo distrito especial turístico y cultural de Colombia en este amanecer radiante de hoy miércoles. Hoy es miércoles 15 de julio del año 2026. Hoy es miércoles 15 de julio del año 2026 y aquí estamos como todos los días del año, sus amigos de siempre, para llevarles a todos ustedes la más completa información de todo lo que ha ocurrido en la ciudad de Riohacha y en todo el departamento de La Guajira, así como las más importantes noticias de carácter nacional e internacional. Ahora son las 6:04 y estamos iniciando Horizonte Informativo.
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2: Y atención, muchísima atención, escasos 5 días de la instalación del Congreso de la República, de lo que se llama, y así es, el nuevo Congreso de la República. Continúa la dura contienda por la presidencia del Senado y también por la presidencia de la Cámara de Representantes. Se conoció que el partido de la U se declararía como partido de gobierno para facilitar la presidencia del Senado en manos del senador guajiro Alfredo de Luque Zuleta. Y atención, mientras tanto, para la presidencia de la Cámara de Representantes, esta muy posiblemente quedará en manos del Partido Conservador, y el de mayor opción para ser el presidente de la Cámara de Representantes dentro del Partido Conservador es el representante a la Cámara, este es por el departamento de Córdoba, Nicolás Barguil de Montería, Córdoba, que viene siendo primo hermano del senador electo por el conservatismo David Barguil, que la vez pasada aspiró a la presidencia de la República y por eso perdió en las primarias, de manera que no pudo estar en el Senado, pero vuelve David Barguil al Senado de la República y ahora tiene un primo hermano que se llama Nicolás Barguil, también es de Montería, Córdoba, que está aspirando igualmente y parece que va a ser el nuevo presidente de la Cámara de Representantes. Y atención, muchísima atención, el jefe, uno de los grandes jefes de las FARC desmovilizada, que es exactamente Rodrigo Londoño, más conocido como Timochenko, en el lenguaje de la guerrilla, respondió en el día de ayer las fuertes amenazas que el presidente electo Abelardo de la Espriella le habría enviado unas horas antes, afirmando que Timochenko debía estar preso de por vida y yo me voy a encargar de ello. Pienso que el presidente electo igualmente debe serenarse un poco porque no puede estar amenazando con esas cosas, no le queda bien. Parece, realmente me han dicho algunas personas, parece que sigue en campaña. Él debe entender que ya es presidente electo y que ahora es presidente de todos los colombianos. Y atención, muchísima atención, el gobernador del departamento de La Guajira, Jairo Aguilar de Luque, hizo una entrega de homenajes industriales para comedores escolares en los municipios, que no están certificados y que corresponden a la órbita del departamento de La Guajira. Y también hizo entrega de tractores, mire usted, destinado a instituciones educativas con vocación agropecuaria, con el fin de mejorar las condiciones de aprendizaje y permanencia de miles de estudiantes que estudian exactamente en estas instituciones educativas que tienen vocación agropecuaria y que les sirve el tractor para las labores, de campo. Y atención, a pesar de no haber tenido ni un solo minuto en los 5 partidos que jugó la selección Colombia, dicen que hubiera podido estar el día de los penaltis con Suiza, porque es indudablemente mejor atajador de penalti que el otro arquero, el que estaba ahí de titular. En el Mundial de Fútbol de la FIFA, el portero guajiro oriundo del Molino, Álvaro Montero, llega al arco de Boca Junior, uno de los equipos con más renombre en toda Sudamérica. Álvaro Montero ya estaba jugando en Vélez Sarsfield de Argentina, ahora pasa al Boca Junior, a pesar de que no se le dio ni un solo minuto. Ahí estuvo viendo también la selección Colombia desde la banca. Y atención, ayer hubo entrega de credenciales. Miren, las entregas de las credenciales solamente se hizo en el día de ayer para los senadores de la República. La senadora Guajira, Marta Peralta de Piayú, recibió su credencial. Esto es una noticia porque, como tenía tantos cuestionamientos, la senadora Marta Peralta recibe su credencial como senadora de la República para el periodo 2026-2030 por la circunscripción especial indígena, con una votación de 65.574 votos, consolidándose nuevamente como una de las principales voces de la representación indígena en el Congreso de la República. Hay que señalar que los otros senadores de la República, igualmente el senador Alfredo de Luque Zuleta, que es un fuerte aspirante para la presidencia del Senado a partir del día 20 de julio, igualmente también le fue entregada su credencial como senador de la República. Y hoy a las 9 de la mañana, a través de las redes sociales, se están convocando profusamente a partir de las 9 de la mañana en la sede de Sintra Carbón, pero no aquí en la ciudad de Riohacha, sino exactamente en Fonseca. Sintra Carbón Fonseca, se ha programado una importante reunión de las fuerzas alternativas, de las fuerzas de izquierda, de la gente que sigue al pacto histórico en el sur del departamento de La Guajira. La reunión es a partir de las 9 de la mañana en la sede de Sintra Carbón. Se estará compartiendo conceptos y criterios políticos para el futuro bajo el lema "El tiempo no se detiene". Y atención, muchísima atención, la población de Uribia se unió en oración por la memoria de, exactamente, la memoria de Regina Gámez y por las mujeres víctimas de la violencia en el municipio de Uribia, en el departamento de La Guajira. Mujeres víctimas de la violencia. En la acción de una Santa Eucaristía en la iglesia de la Inmaculada Concepción de la capital indígena de Colombia, que está pasando un momento bastante difícil con la situación de orden público y la violencia desatada, con muertes casi que permanentemente en esa otrora tranquila población del departamento de La Guajira. Y atención, muchísima atención, se inició la preventa del libro titulado "Del dolor también se escribe", "Del dolor también se escribe", de la escritora colombiana Fela Romero Brito. Esta parece que fuera de aquí de Riohacha, ¿no? Fela Romero Brito, de la mano de Papel y Lápiz, que es la editorial Papel y Lápiz, casa editorial. Es un viaje íntimo a través de la poesía intensa, aquella que hace de la memoria, de la resistencia y del asombro, la capacidad de transmitir formas de transmitir de transformar la herida de en palabra, de transformar la herida en palabra. Exactamente, es el lema de este libro que se denomina del dolor, exactamente del dolor. También se escribe de la escritora colombiana Fela Romero Brito. Y atención, muchísima atención, a las 9 de la mañana de hoy miércoles, los voceros, los principales voceros de los vendedores o comerciantes informales del antiguo mercado serán escuchados en la sesión ordinaria de la Asamblea Departamental de La Guajira, que sesiona hoy miércoles. Allí estarán presentes una comisión de los voceros de estos vendedores informales para escuchar sus planteamientos y las razones que ellos escriben en la protesta y la protesta que mantienen en relación con la obra proyectada para ese lugar. Serán escuchados en el seno de la Asamblea Departamental de La Guajira. Y atención, muchísima atención, que no paran las muertes violentas, ya sea en una o en otra parte en el departamento de La Guajira. En el interior de la ferretería agraria, así se llama esta ferretería, que está ubicada en la salida, en la vía desde la salida de Barrancas hacia Fonseca, ahí está la ferretería agraria, fue asesinado en la tarde de ayer martes. En la tarde de ayer martes, Leiner Martínez Fonseca, tras ser atacado a bala por hombres armados que llegaron hasta el establecimiento comercial y dispararon contra la víctima, que quedó gravemente herido, alcanzó a ser llevado a un centro asistencial, pero prácticamente sin signos vitales. Y atención, muchísima atención, el próximo gobierno de Colombia, encabezado por Abelardo de la Espriella, ha decidido cerrar la embajada de Colombia en La Habana, Cuba. Mire, estas son también ya medidas realmente bastante extremas. Una muestra que representa un giro significativo en la política exterior del país y que responde exactamente a la estrategia impulsada desde Washington, la capital de los Estados Unidos, para aumentar el aislamiento diplomático del régimen cubano. Y atención, muchísima atención, el presidente Gustavo Petro ordenó en el día de ayer acelerar la escrituración de tierras para proteger a campesinos. Hay que acelerar en estos días que falta la escrituración de tierras, la entrega de tierras para proteger a los campesinos. Esta orden se la dio al superintendente de notariado y registro, que es el doctor Ricardo Agudelo, y a la nueva ministra de Justicia, porque hay nueva ministra de Justicia, Cielo Rusín, que está encargada allí, porque el presidente Petro también prácticamente no esperó a que se terminara el mandato y reemplazó a Jorge Iván Cuervo, que fue separado desde el día lunes prácticamente por el presidente Gustavo Petro, que no le gustaron algunas declaraciones que fueron planteadas por este, que ya es hoy ex ministro de la Justicia y el Derecho. Y atención, muchísima atención, en San Juan del Cesar será sede, San Juan del Cesar será sede del taller regional para fortalecer la defensa jurídica del Estado. Esto es importante, el fortalecimiento de la defensa jurídica del Estado, porque a veces el Estado pierde muchos pleitos. Bueno, en San Juan del Cesar, en el día de hoy, a partir de las 9 de la mañana del día de hoy, se estará llevando a cabo este taller regional para fortalecer la defensa jurídica del Estado, el cual se llevará a cabo exactamente hoy miércoles. Hoy miércoles 15 de julio, es un espacio de académico dirigido a todos los profesionales del derecho en el departamento de La Guajira. Repetimos, esto se va a realizar hoy en la sede del Infotet de 8 de la mañana a 12 meridiano. Estas y otras informaciones ampliadas y con profusión de detalles las estaremos desarrollando en la presente emisión de Horizonte Informativo, el noticiero de Radio Delfín, cuando tenemos las 6:18, estamos ya en plenitud en Horizonte Informativo. Ahora vamos a un pequeño corte de comerciales y ya retornamos con todo el poder de la información.
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2: A esta hora de la mañana, 6:28 minutos desde el horizonte sur de nuestro departamento. Desde la ciudad de San Juan del Cesar se reporta Ana Cecilia Fuentes. Ana Cecilia, tenga usted muy buenos días.
3: Feliz y bendecido día, maestro, para usted, para mi colega Rolando y la incontable audiencia. Mañana agradable, sopla una tenue brisa. Bueno, podemos decir que han bajado un tanto las fuertes temperaturas en este sector del departamento de La Guajira. Pero hay preocupación, reaparecen las muertes selectivas en el departamento de La Guajira. Aún es tiempo de contarle que en la noche del lunes festivo un hombre fue asesinado en su residencia en el barrio Los Rosales. Respondía al nombre de Albeiro José Otero Bolaño. Al parecer se dedicaba a la venta de yuca. Desconocidos llegaron y sin mediar palabra lo asesinaron en la puerta de su residencia en el barrio Los Rosales, en este municipio San Juan del Cesar. Así las cosas, ayer en hora del mediodía, otro joven fue asesinado mediante atentado sicarial en el municipio de Barranca, sur del departamento de La Guajira. El hombre, identificado como Jenner David Martínez Fonseca, fue asesinado de 26 años de edad, conocido como Pirulo, asesinado en un establecimiento comercial identificado como la Ferretería Agraria, ubicado en la vía nacional entre Barranca y Fonseca. Según información, los habitantes del sector, los hombres se movilizaban en motocicleta, llegaron al lugar sin mediar palabra, le dispararon en repetidas ocasiones. El cuerpo técnico del CTI adelantó la inspección y levantamiento del cadáver. Preocupa esta reaparición de las muertes selectivas. Ayer cuentan, porque no lo vimos presencialmente, pero sí en las redes sociales, se escuchó un audio de que estaban unos hombres subidos en dos vehículos por las calles de San Juan, anunciando que todo mundo debería acostarse, que se acostaran, que se fueran para las casas. No lo vimos, pero está circulando en las redes sociales ese mensaje. La gobernación de La Guajira y Corpo Guajira informan que el fenómeno del Niño puede traer altas temperaturas y menos lluvia, aumentando así el riesgo de sequías, incendios forestales, desabastecimiento de agua. Por ello envían el mensaje de recomendaciones, reportar cualquier incendio a las autoridades de la Cruz Roja, la Defensa Civil, Cuerpo de Bomberos, Policía Nacional, Policía de Tránsito y Transporte. En otras, la prevención comienza con cada uno de nosotros y es compromiso de todos. Protejamos juntos a La Guajira. Mensaje de la gobernación de la máxima autoridad ambiental de La Guajira, Corpo Guajira. En otro ángulo de la noticia, el alcalde de San Juan del Cesar, Enrique Camilo Urbina Suárez Cubita, envió un mensaje a la comunidad haciendo énfasis en que su inicio de esta nueva semana con la misma convicción de siempre, trabajar sin descanso para San Juan del Cesar. Sabemos que aún hay mucho por hacer y muchas metas por alcanzar y que cada día representa una oportunidad para seguir transformando nuestro municipio y con hechos, compromisos y amor por nuestra gente, afirmó Enrique Camilo Urbina Suárez Cubita, alcalde de Los Sanjuaneros. Hoy se desarrolla un importante seminario con sede en el Infotet de los juristas que estarán al frente de las diferentes solicitudes y demandas, lo que ha tenido San Juan del Cesar un alto índice de desempeño frente a las demandas de la oficina jurídica que ha podido defender al municipio de San Juan del Cesar. Se preparan las novenas en el barrio 16 de julio, las fiestas a realizarse de la Virgen del Carmen. Mañana habrá Eucaristía, bendición de vehículos, solemne procesión en honor a Nuestra Señora la Virgen del Carmen, patrona de los conductores. Finalmente recibió la credencial como senador con mayor votación en el país. El doctor Alfredo de Luque continúa sonando como el próximo presidente del Senado de la República de Colombia. Es de resaltar que el doctor de Luque cuenta con el apoyo del presidente electo, doctor Abelardo de la Espriella, para llegar a ser el presidente del Senado de la República de Colombia. Desde San Juan del Cesar informó Ana Cecilia Fuentes. Retornamos a los estudios.
2: Muchísimas gracias Ana Cecilia por sus informaciones a esta hora de la mañana para Horizonte Informativo, que nos tenemos a las 6:32 minutos. Estamos en Horizonte Informativo, el noticiero de Radio Delfín. Hoy a partir de las 9 de la mañana aproximadamente serán escuchados en la sesión de la Asamblea Departamental de La Guajira a los voceros de los vendedores y comerciantes informales del Mercado Viejo o del antiguo mercado de la ciudad de Riohacha. Han sido invitados por parte de la Asamblea Departamental de La Guajira en un espacio de diálogo convocado para escuchar sus voces, sus criterios, escuchar igualmente sus razones por las cuales adelantan esta protesta que han realizado en diferentes oportunidades aquí en la ciudad de Riohacha y en diferentes sitios. Y además de eso, lo que ellos puedan aportar para la construcción de soluciones que garanticen el derecho al trabajo. En el marco del proceso de construcción de la nueva galería, de la nueva plaza que se va a construir allí, la jornada que se desarrolla en la sede de la Asamblea Departamental de La Guajira, que en estos momentos está en el Salón Sierra Nevada del Centro Cultural del Departamento, reúne a los comerciantes con diputados y autoridades locales para abordar las preocupaciones de este gremio que durante semanas han manifestado su inconformidad por la exclusión del contrato para la construcción de la nueva plaza de mercado y la ausencia de planificación y participación ciudadana en este proyecto, aun cuando la administración distrital y el propio Departamento de Prosperidad Social Regional Guajira han manifestado que han sido muchas las reuniones que se han realizado para cumplir con este propósito. Los vendedores han denunciado que no hubo concertación con ellos y que hasta el momento, bueno, concertación para adjudicar el contrato si no hubo, y que hasta el momento no se ha realizado un censo. Tampoco se ha realizado el censo. Hay que señalar que tampoco se ha realizado un censo minucioso y que todavía se está en ese proceso, porque es que todavía estamos en un proceso previo al inicio de la construcción. Se ha realizado un censo que permita establecer cuántos comerciantes desarrollan su actividad en ese sector. El diputado Luis Reginaldo Rigi Barros Estrada, presidente de la Asamblea Departamental en este momento, lidera este espacio de diálogo en el que se destaca la buena voluntad y la disposición de las partes para participar en la construcción de acuerdos. Las mejores decisiones se constituyen escuchando y reconociendo la participación de todos los actores dentro de un todo, manifestaron los organizadores. Los comerciantes del antiguo mercado llevan años soportando condiciones de insalubridad extrema, aguas residuales, malos olores, roedores y una infraestructura colapsada que ha llevado incluso a declaratorias de emergencia sanitaria. Bueno, todo esto hay que entender cuál fue el origen de estas cosas, porque muchos de ellos, de los que están allí, se abstuvieron y no aceptaron el traslado que se hizo hace ya cuántos años, cuando fue alcalde el médico Luis Gómez Pimienta, para lo que se denominó en ese tiempo el Mercado Viejo, y muchos se resistieron a pasarse y se quedaron allí, y entonces se fue agrandando la cosa, y lo que se pensó que se iba a acabar allí, que era todo vestigio de mercado, nunca se pudo lograr. Por eso lo que ha pasado. La nueva galería representa una esperanza para mejorar sus condiciones laborales, pero exigen ser incluidos en el proceso de manera transparente y participativa. Bueno, esto es lo que realmente habría que precisar. ¿De qué manera quieren ellos que se le vincule de una manera transparente y participativa? Pienso de que la socialización hay que hacerla, hay que decir lo que se va a hacer. Hay que establecer previamente un censo, hay que señalar cuáles van a ser los criterios para la selección, porque es muy posible que todos no quepan en la nueva galería, todos los que están ahora asignados allí, asignados y digamos que apretujados los unos con los otros, en una situación realmente que a veces se hace imposible hasta caminar por allí, eso no puede quedar en esa forma. Entonces es muy posible que todos los que en este momento están no tengan cupo en la nueva galería o en la nueva plaza de mercado, como también se dice. Todo eso hay que precisarlo y precisarlo muy bien. pienso que la administración distrital en este momento tiene una tarea bastante dura. Hay que hacerla con mucha disciplina, con mucho fundamento, con mucha atención, con mucha claridad, eso sí, porque están siguiendo un proceso de manera transparente y participativa. La asamblea departamental se convierte hoy en el escenario donde se busca tender puentes entre las partes y avanzar hacia una solución que beneficie a todos en la ciudad de Riohacha. Ahora son las 6:38 y continuamos ampliando su horizonte informativo.
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2: A esta hora de la mañana, 6:39 desde el horizonte norte de nuestra península, Uribia, la Alta Guajira, se reporta Manuel Mejía Ramírez. Manuel, tenga usted muy buenos días.
0: Muy buenos días, Edgar, para usted y para todos los fieles oyentes de Horizonte Informativo, y mucha atención. Definitivamente las congestiones al estilo de las grandes ciudades se vienen evidenciando de lunes a viernes durante todo el día en la zona comercial y en la zona céntrica de la capital indígena de Colombia. Cabe recordar que en todo el territorio nacional las secretarías de tránsito y seguridad vial deben ejercer sus funciones en organizar, diseñar y controlar el tránsito y transporte dentro de su jurisdicción, promoviendo además la seguridad vial y una movilidad eficiente. Son muchos los ciudadanos que siguen sosteniendo que los agentes de tránsito, los técnicos agentes de tránsito que están asignados a la Secretaría de Tránsito y Seguridad Vial de la capital indígena de Colombia, no se ven ni se hacen sentir, pues las congestiones cada día aumentan, reitero, al estilo de las grandes ciudades, y especialmente en el sector comercial y en la zona céntrica de la capital indígena de Colombia. A través de indagaciones y consulta a expertos de la materia, ellos manifiestan que a la Secretaría de Tránsito y Seguridad Vial de la capital indígena de Colombia les hace falta regular y controlar de manera permanente el transporte público y privado, incluyendo la circulación de motocicletas y bicitaxis. No supervisan el cumplimiento de las normas de transporte, incluyendo la revisión tecnomecánica de vehículos y de motocicletas. Tampoco han impuesto las sanciones por infracciones que cometen aquellos conductores que de manera irresponsable conducen vehículos y motocicletas con exceso de velocidad y bajo el estado de alicoramiento. En la actualidad son 4 de los agentes de tránsito nombrados por nómina, más un grupo que está contratado, trabajan en modalidad de contratados, que deben ejercer estas funciones, pero según la ciudadanía no se ven ni se sienten, especialmente en las zonas y en los sectores donde las congestiones siguen aumentando todos los días y a toda hora. Y en otra información, un reiterado llamado a la Defensoría del Pueblo de La Guajira hacen familiares de reclusos que actualmente se encuentran en los calabozos de la estación de policía del municipio de Uribia. Todo ello para que la entidad de carácter regional pueda conocer detalladamente los casos por los cuales están privados de la libertad, para que puedan acceder a la información sobre el avance de sus procesos jurídicos, además de conocer su estado de salud, si están recibiendo la alimentación por parte de las autoridades locales, agua potable, higiene, entre otros derechos que tienen. Cabe recordar que hace bastantes años, en una visita que realizó la doctora Soraya Escobar Arregocés en su calidad, en esos entonces la Defensoría del Pueblo de La Guajira, ella dio a conocer y también hizo un relato, un resumen de las necesidades y los avances que tenían jurídicamente los reclusos, y se comprometió a realizar visitas que, según los familiares, no se viene realizando de manera permanente por parte de la Defensoría, para conocer cuál es el estado, reitero, de salud y de la condición jurídica de cada uno de los reclusos que actualmente se encuentran en los calabozos de la estación de policía de esta localidad. Y por otra parte, nada que se cumplen los decretos que han sido emitidos por parte de la alcaldía del municipio de Uribia, lo cual ha generado molestias por parte de la población, quienes siguen sosteniendo que todo decreto que expide la administración municipal quedan en letra muerta. Decretos como el 284, que fue emitido el 6 de junio del 2024 y que cumplió ya 2 años, por el medio del cual se prohíbe el uso de pasamontañas, capuchas y demás en conductores, especialmente de motocicletas y bicitaxis, no se ha cumplido. Más bien, estos elementos, se ha incrementado el uso de estos elementos en los conductores de motocicletas y de bicitaxis. De igual manera, también el decreto 345 del 18 de junio del 2025, que ya cumplió un año, por medio del cual se estipulan las horas nocturnas para el cargue y descargue de mercancías en supermercados, depósitos, graneros, en otros establecimientos comerciales. Y hoy vemos cómo toda clase de vehículos de todos los tamaños circulan en esta zona céntrica del sector comercial, descargando toda clase de mercancías y también ocasionando, generando con ellos también que se aumenten las congestiones. Expertos en la materia consultados sostienen que es responsabilidad de la administración municipal, aparte de expedir los decretos, deben hacerles seguimientos y también hacerlos cumplir articuladamente con la fuerza pública. Y para terminar, en medio de la preocupación y las zozobras, conductores de cooperativa de transporte terrestre particulares y también y pasajeros reiteran un llamado a la gobernación de La Guajira, a los alcaldes de los municipios de Uribia, Maicao y Manaure, para que se pueda implementar la presencia de la fuerza pública de manera permanente en las vías que comunican a estas tres localidades del departamento de La Guajira, para que puedan hacerle frente a los delincuentes que siguen cometiendo atracos y que han opacado también la vida de nacionales, extranjeros y de propios, especialmente en los puntos o territorios más críticos del norte del departamento de La Guajira. Una solicitud que vienen haciendo de manera exigente por la cantidad de hechos delictivos y violentos que han quedado en la impunidad y que son cometidos también por hombres que pertenecen a la etnia Wayú. Es la información desde la capital indígena de Colombia para Horizonte Informativo. Noticias suministradas por Manuel Mejía Ramírez, y recuerden que la paz sí es posible.
2: Muchísimas gracias, Manuel, por sus informaciones a esta hora de la mañana por Horizonte Informativo, cuando ya tenemos las 6:45. 6:45 y estamos en Horizonte Informativo. En una apuesta y muy importante por la educación pública, el gobernador de La Guajira, Jairo Aguilar de Luque, entregó simultáneamente, forma simultánea, un homenaje industrial para comedores escolares y tractores para instituciones agropecuarias, beneficiando a miles de estudiantes en los 12 municipios no certificados de La Guajira. Recordemos que hay 3 municipios certificados únicamente en el departamento de La Guajira, que son Riohacha, Maicao y Uribia. La iniciativa, enmarcada en la estrategia Voy Paesa por la Educación, comenzó su distribución en Manaure y Barrancas, con un cargamento de neveras, refrigeradores, licuadoras industriales, molinos, sillas, calderos y ollas. Estos equipos modernizarán la preparación y conservación de los alimentos del programa de alimentación escolar PAE, asegurando que los niños reciban sus raciones en óptimas condiciones y que las manipuladoras de alimento cuenten con herramientas dignas y eficientes para su labor diaria. Paralelamente, en Fonseca se hizo entrega de 7 tractores destinados a colegios con vocación agropecuaria en municipios como El Atico, Conejo, El Molino, Urumita, Mingueo y Aremasain. Bueno, hay que señalar que los 7 tractores destinados a colegios con vocación agropecuaria que están ubicados en municipios como El Atico, Conejo, esto es en Fonseca, El Atico y Conejo, El Molino ya es otro municipio, Urumita igualmente, Mingueo es el municipio de Dibuya y Aremasain también del municipio de Manaure. Durante años, estas instituciones basaban su enseñanza en teoría, careciendo de maquinaria para prácticas de campo. Ahora, los estudiantes podrán complementar su aprendizaje con experiencias reales en siembra, preparación de tierra y manejo de cultivos, fortaleciendo su formación técnica y vinculándolos con las necesidades productivas del territorio. Nuestro compromiso es seguir cerrando brechas en la educación pública. Estas entregas no solo mejoran los comedores, sino que fortalecen la formación técnica y les brindan herramientas para aprender haciendo. Estamos invirtiendo en mejores oportunidades para las nuevas generaciones en el departamento de La Guaira, afirmó el mandatario, el gobernador Jairo Aguilar de Luque. Con estas acciones de la administración departamental busca consolidar una educación más integral que no solo garantice la permanencia escolar a través de una alimentación de calidad, sino que también prepara a los jóvenes con competencias prácticas para el futuro agropecuario de la región. Ahora son las 6:48 y estamos en Horizonte Informativo, el noticiero de Radio Delfín. Bueno, esta información se ha venido dando, se ha venido entregando de manera simultánea, no digamos de manera simultánea, de manera recurrente. Es decir, se ha entregado esta información ya varias veces en el tiempo. La Unidad de Búsqueda de Personas Desaparecidas, la UBPD, Unidad de Búsqueda de Personas Desaparecidas, busca a 5.915 personas, que es bastante, 5.915 personas que están desaparecidas en el Cesar y La Guajira. 5.915, es decir, casi 6.000 personas. La Unidad de Búsqueda de Personas Dadas por Desaparecida, que es el nombre exacto, mantiene activas las labores para establecer el paradero de 5.915 personas desaparecidas en el contexto del conflicto armado que no cesa en nuestro país, en los departamentos del Cesar y La Guajira. De acuerdo con la entidad, en el Cesar se registran, bueno, allá en el Cesar hay mucho más que aquí en el departamento de La Guajira, en el Cesar se registran 4.645 personas desaparecidas, mientras que en el departamento de La Guajira la cifra asciende a 1.270, como parte del universo nacional de más de 137.000 personas reportadas como desaparecidas en nuestro país. Es que nuestro país debe estar encabezando uno de los países con mayor índice de personas desaparecidas. Se han reportado durante este tiempo de conflicto que hemos vivido 137.000 personas reportadas como desaparecidas. La búsqueda se desarrolla mediante planes regionales de búsqueda, exactamente una estrategia que responde a las dinámicas del conflicto en cada territorio y que prioriza un enfoque humanitario, extrajudicial y confidencial para acompañar a las familias. En La Guajira, los municipios priorizados incluyen Barrancas, Fonseca, Hato Nuevo, San Juan del Cesar y Villanueva, entre otros. Como resultado de estas acciones, la UBPD ha recuperado más de 350 cuerpos en ambos departamentos, pero todavía está muy lejos de la cifra total. Como resultado de estas acciones, la UBPD ha recuperado más de 350 cuerpos en ambos departamentos. Sin embargo, debido a los procesos de identificación forense que adelantan junto con el Instituto Nacional de Medicina Legal y los centros integrales de abordaje forense e identificación, hasta el momento ha sido posible realizar cerca de 30 entregas. Bueno, un número muy pequeño. Han sido posibles realizar cerca de 30 entregas dignas a sus familiares. Considere usted, pues. La entidad ha realizado jornadas de toma de muestras biológicas y encuentros con comunicadores en municipios como Fonseca, Villanueva y Hato Nuevo para impulsar la búsqueda en el territorio. La UBPD no vincula a procesos judiciales ni busca responsables. Su propósito es encontrar, identificar y entregar dignamente los restos a las familias sin importar el rol que haya tenido la persona en el conflicto armado. Ahora son las 6:52 y continuamos ampliando su horizonte informativo.
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2: A esta hora de la mañana, 6:52, desde el horizonte sur de nuestro departamento, desde la ciudad de Fonseca, se reporta a esta hora de la mañana José Agustín Gómez Choles. José Agustín, tenga usted Muy buenos días.
4: Buenos días, Edgar Perrucho Padilla. Buenos días, oyentes del departamento de La Guajira, de Colombia y el mundo. El cambio climático global actual nos sigue afectando considerablemente con temperaturas altas en horas del día y la noche. La península de La Guajira, en el norte y sur, afronta actualmente los cambios extremos de temperaturas que están produciendo olas de calor general que están desesperando a la población vulnerable. Nos están ocasionando enfermedades con diferentes virosis y patologías. Con relación al municipio de Fonseca, los cambios climáticos extremos siguen produciendo problemas ambientales en la región, temperaturas altas, la falta de lluvia en la serranía de la Sierra Nevada de Santa Marta y en la serranía del Perijá, la carencia de agua en los sistemas de acueducto, la sequía intensa en el campo, la semiparalización del sector agropecuario, la carencia de productos de la canasta familiar, el incremento de los mismos, la falta de agua y comida para el ganado en la región. En el sur de La Guajira y en el norte, el fenómeno del Niño nos está afectando críticamente en todos los aspectos, con un verano intenso, aunque ocasionalmente ha llovido recientemente en el sur de La Guajira, en partes altas y bajas, pero esto no mitiga la intensidad del verano en la península de Guajira. El fenómeno del Super Niño prevalece. Se espera que en este segundo semestre del año 2026 las condiciones climáticas globales cambien en sus variaciones. Los apagones y los altos y bajos voltajes en el fluido eléctrico continúan en los municipios del sur de La Guajira todos los días, a cualquier hora del día y la noche. Se presentan altas fallas en el sistema eléctrico, y esto genera molestia y pérdidas económicas en diferentes sectores productivos, comercio y en personas residentes en los barrios usuarios, que ya no soportan las fallas reiterativas en el fluido eléctrico en municipios del sur de La Guajira. Fonseca es uno de estos municipios afectados por fallas y apagones en el servicio de la energía. Entre tanto, los usuarios afectados le solicitan a la empresa Aire que corrija estos apagones, que ya son constantes y que no permiten establemente el fluido eléctrico en esta sección sur del departamento de La Guajira. Otro aspecto de la información: las muertes violentas con armas de fuego que los municipios del sur de La Guajira en las últimas horas genera preocupación en la comunidad de Bien. Los hechos sicariales continúan. En menos de 24 horas, 4 hombres jóvenes fueron asesinados con arma de fuego en los municipios de Urumita, San Juan del Cesar, Fonseca y Barranca, donde ayer, en las horas de la mañana, en un atentado sicarial dentro de un establecimiento comercial ferretería en el perímetro urbano de Barranca, fue asesinado al joven identificado como Leiner David Martínez Fonseca, 36 años de edad, conocido con el alias de Pirulo. El hecho violento se presentó en la ferretería agraria cerca a la vía nacional entre Barrancas y Fonseca. De acuerdo a las informaciones preliminares, dos hombres armados motorizados llegaron al lugar y dispararon indiscriminadamente contra la víctima, quien murió en el sitio del hecho. Autoridades competentes de la Policía Nacional, funcionarios del CTI de la Fiscalía General de la Nación, se trasladaron al lugar del crimen, donde realizaron la diligencia de inspección técnica del cadáver para recolectar materiales probatorios que permitan el esclarecimiento del homicidio e identificar a los autores responsables. El cuerpo del joven Leiner David Martínez Fonseca fue trasladado a la morgue de medicina legal en esta localidad para la práctica de la necropsia de rigor. Con este homicidio ayer en Barranca ascienden a 4 el número de hombres asesinados de manera violenta en actos sicariales en menos de 24 horas en el sur de La Guajira, en Urumita, en San Juan de Cesar, Fonseca y Barranca. En Urumita.

0: el alias de Pirulo. Todos estos hechos de sangre en el sur de La Guajira con armas de fuego muestran un incremento de la violencia en el departamento de La Guajira que en los últimos días, por lo cual la ciudadanía solicita a las autoridades mayor seguridad en los perímetros urbanos. La violencia en el departamento del Cesar se produjo la muerte de una violenta incursión armada en el municipio de Tamalameque, Cesar, donde dos hombres fueron asesinados presuntamente por el ELN. La incursión armada sembró terror en el corregimiento de Pueblo Nuevo, en jurisdicción de Tamalameque, Cesar, donde fueron asesinados dos hombres de actividad pescadores. Uno de los crímenes ocurrió dentro de la vivienda de Antonio Guerra Olivero, de 57 años de edad, conocido como Toño Quillo. Guerra Olivero era desmovilizado de la AUCE y trabajador agrícola. Fue acribillado a tiro frente a su familia. Y en el sector del puerto del Pueblo Nuevo, allí asesinaron a Eliezer Serrano, alias Cachaco, un pescador oriundo del sur de Bolívar. Muertes violentas en el país. Asesinan en Cali a líder social y funcionario vinculado a proceso de tierras. Las autoridades están investigando el asesinato de Ciro David Paz Paquero, líder social, abogado y funcionario vinculado a procesos de tierra, que fue atacado a tiro en el barrio 12 de octubre de Cali. Con este caso, Indepaz elevó a 78 el número de líderes asesinados en Colombia durante el año 2026. Paz Paquero era reconocido por su trabajo comunitario en el municipio de Huachene, Cauca, donde participó en el movimiento Unidos por Huachene y la constitución de la política pública de educación superior, el Salto Afro. También fue abogado de la comunidad negra de Tilamo y se desempeñó en el proceso relacionado con la restauración y formulación de tierra con política del Estado colombiano. La gobernación de La Guajira fortalece comedores escolares, educación agropecuaria, con la entrega de menajes y tractores en La Guajira. El fortalecimiento oficial lo hace la gobernación de La Guajira con la estrategia de acceso y permanencia educativa en los 12 municipios no certificados, con dotaciones que mejoren las condiciones de alimentación escolar, la formación técnica agropecuaria. El gobernador de La Guajira, Jairo Aguilar de Luque, sigue impulsando acciones para fortalecer la educación en los municipios no certificados del departamento como parte de la estrategia Voy Paesa por la Educación. En el municipio de Fonseca, el gobernador Jairo Aguilar de Luque hizo la entrega de 7 tractores a instituciones educativas agropecuarias en el sur de La Guajira y también estaría entregando estos mismos equipos en Mingueo y en Aremasay, en el norte de La Guajira. José Agustín Gómez Chole registró las informaciones. Buenos días.
1: Muchísimas gracias, José Agustín, por sus informaciones a esta hora de la mañana por Horizonte Informativo, cuando tenemos las 7:02, estamos en Horizonte Informativo. Vamos a un pequeño corte de comerciales y ya retornamos.
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2: Y ahora son las 7:10 minutos, 7:10 minutos, y estamos en Horizonte Informativo, el noticiero de Radio Delfín. Ayer tuvimos la oportunidad de apreciar, de ver con mucho detenimiento uno de los grandes partidos de fútbol que se pueden jugar en estos mundiales, como fue la confrontación entre Francia y España. Dos de los países que estaban, bueno, prácticamente como favoritos para el título mundial. Podría decirse que esta podría ser como la final adelantada entre Francia y España. Había un ligero favoritismo a favor de Francia por lo que había hecho durante todos los partidos que había ganado. Bueno, Francia había ganado todos los partidos. España no había ganado todos los partidos, porque recuerden que España debutó con un partido que realmente la gente no entendió, que empató a 0 goles con Cabo Verde, Islas de Cabo Verde. Bueno, que al final demostró que tampoco era un equipo muy fácil de vencer. Eso fue lo que logró España, un empate a 0 goles. También empezó a ganar casi todos los partidos. España venció a Francia 2-0 en un partido extraordinario, donde, entre otras cosas, España demostró toda la capacidad de juego que tiene. Igualmente, el planteamiento hecho por su técnico, muy importante. Llegó un momento en que parecía esos partidos de pizarrón de muñequitos, la forma como se pasaban las pelotas con esa rapidez entre uno y otro, cuadrando toda la cancha y dejando a los franceses realmente quietos en su puesto. Y pudieron ser más goles por parte de España, pero también de Francia. El 2-0 fue justo. El marcador al final realmente fue justo. Ganó España 2-0. Y es la primera finalista que estará jugando exactamente la final el próximo domingo 19 de julio, ya casi, porque ya estamos a 15, el próximo domingo 19 de julio, cuando se estará jugando la final entre España y el que venza hoy, en un partido que también se va a escenificar a partir de las 2 de la tarde, entre Inglaterra y Argentina. Bueno, Inglaterra tampoco ha perdido. Inglaterra creo que tiene un empate por ahí, pero los demás partidos también los ha ganado. Y es un equipo fuerte, muy fuerte, difícil de demoler, porque sus jugadores son fuertes, entrenados con una enorme capacidad técnica y física y de resistencia. Realmente, bueno, Argentina ha demostrado que tiene una enorme capacidad digamos, una enorme capacidad de respuesta ante las vicisitudes, porque ha estado en situaciones muy complicadas. Miren la situación con Egipto, 2-0, y faltaban algo así como 12, 13 minutos y revertió el marcador y terminó ganando 3-2. Bueno, también le pasó así con Suiza. En Suiza también les fue bastante duro, tuvieron que ir. Eso influye mucho porque dicen que Argentina ha tenido más desgaste que Inglaterra. Inglaterra es un equipo muy duro, es un equipo duro, físicamente fuerte. Sus jugadores todos son fuertes y algunos tienen una enorme capacidad técnica, como ese número 10, además de su goleador Kane. Es un equipo bastante sólido, creo que lleva una ligera ventaja en las apuestas que se hacen alrededor de estos partidos. De todas maneras, hoy saldrá, y a las 4 de la tarde de hoy se sabrá cuál es el otro que va a jugar la final, el próximo domingo 19 de julio. Podría ser una final europea entre España e Inglaterra, podría ser. Entre España e Inglaterra, que fue entre otras cosas la final de la última Eurocopa, entre España e Inglaterra. Demostrando entonces realmente la enorme capacidad y, digamos, los reflejos que tiene la realización de la Eurocopa, que es una como dicen ellos, es prácticamente un mundial lo que se hace en la Eurocopa, un mundial sin Argentina y Brasil, dicen los europeos. Y la verdad es que es importante. La última Eurocopa, la final fue entre Inglaterra y España. Podría ser también la final de esta Copa Mundial de la FIFA. Bueno, esperemos que Argentina, el único representante que quedó de los cuatro en esta semifinal fue el equipo de Argentina. Todos los demás equipos fueron cayendo uno por uno, hasta los tres equipos. Las sedes últimamente no figuran mucho. Las sedes van saliendo. Salió México, salió Estados Unidos y salió Canadá. Ahora son las 7:16. La otra noticia importante en el mundo deportivo es que en el día de ayer llegó hasta la ciudad de Buenos Aires el gran arquero guajiro Álvaro Montero Perales, que es oriundo de El Molino, ese pequeño municipio que está ubicado en el sur del departamento de La Guajira. Llegó ayer martes a Buenos Aires para cumplir los exámenes médicos y avanzar en la firma del contrato que lo convertirá en jugador de Boca Juniors, que podría ser el arquero titular de Boca Juniors, que indudablemente sigue siendo, a pesar de los altibajos que a veces tienen los equipos argentinos, sigue siendo una institución, una organización futbolística de primer orden y de los más grandes, no solamente en América, sino en el mundo entero. El guardameta de 31 años de edad, nacido, recordemos, en El Molino, acordó su vinculación por 4 temporadas hacia junio del 2030. Estará hasta el 2030. Es un jugador importante. Es alto, como fueron los mejores arqueros que hemos visto en este mundial, fueron los jugadores que estaban cerca de los 2 metros. Agarraban todo, lograron agarrar unos penaltis bastante complicados. Se dice que el entrenador con el partido de Suiza debió incluir a Montero en los últimos minutos del alargue para efecto de que fuera él el que contuviera los penaltis. Es posible que haya sido, que indudablemente que Montero es mejor para atrapar penalti que Camilo Vargas, que es el arquero titular y que no le dieron ningún minuto a Álvaro Montero. Fue a pasear. Bueno, ahí estaba él, a la espera de que en cualquier momento se pudiera presentar algún problema. Pero los observadores decían, debe entrar Montero porque Montero es mejor para atrapar penalti que Camilo Vargas. Sin embargo, no, y es muy difícil para un entrenador tomar ese tipo de decisiones, porque está sacando a un arquero que realmente ha venido trabajando, había venido haciéndolo bien en el partido con Suiza, y está en una forma, en una actividad, está caliente, mientras que el otro tenía que entrar de pronto a calentar un poco, y por más que caliente no tenía, estaba un poco frío para enfrentar la enorme responsabilidad de haberlo metido exactamente para que atrapara penalti. Es muy difícil, esas decisiones son muy difíciles para un entrenador. Sin embargo, la gente dijo, ¿por qué no probar? ¿Por qué no probar y haber incluido en esos momentos al portero guajiro Álvaro Montero? El guardameta de 31 años, nacido en El Molino, acordó su vinculación por 4 temporadas con Boca Juniors hasta junio del año 2030. La negociación contempla la adquisición de sus derechos deportivos y tendría un valor cercano a los 4 millones de dólares, según la información divulgada por medios argentinos y colombianos. Álvaro Montero Perales, que es su nombre completo, llega después de su paso por Vélez Sarsfield, donde respondió con seguridad cuando recibió la oportunidad de jugar y formó parte del equipo campeón de la Supercopa Argentina del año 2025. Su rendimiento en ese país fortaleció su nombre y terminó abriéndole las puertas de una institución acostumbrada a competir bajo una enorme presión. Con una estatura de 2.01, es que pasa de los 2 metros, con una estatura de 2 metros más 1 centímetro, el molinero se convertiría en el arquero más alto que haya defendido la camiseta de Boca Juniors. Su tamaño le permite dominar el juego aéreo, cubrir una mayor zona del arco y transmitir presencia en las jugadas de pelota quieta. Aspectos que serían que serán examinados cuidadosamente por el cuerpo técnico. Además tiene una enorme ventaja para hacer saques con la mano y direccionar este saque que con bastante fuerza, a veces un pase que parece que fuera con los pies, a delanteros que están bien ubicados y que en esos momentos parece que no y parece que sí, y ha habido muchos copillonarios, hicieron muchos goles en esa forma. Un saque larguísimo con la fuerza de las manos, la recepción del balón por parte de personas que estaban con escasa marcación en ese momento, una carrera hacia el arco y gol. También tiene esa gran ventaja. El Guajiro llega con experiencia en clubes como Deportes Tolima, Millonarios y Vélez Sarsfield, además de su recorrido con la Selección Colombia. En su carrera ha conquistado títulos en el fútbol colombiano y argentino, mientras construye una trayectoria marcada por su capacidad para responder en partidos importantes y soportar ambientes exigentes. La llegada a Boca representa uno de los desafíos deportivos más grandes de su carrera. La Bombonera exige personalidad, concentración y respuestas inmediatas, especialmente para quienes ocupan el arco. Montero tendrá que ganarse la confianza del entrenador Rodolfo Arruabarrena y competir por un lugar en el equipo durante el segundo semestre. La presencia de un colombiano en la portería de Boca Junior lleva inevitablemente al recuerdo de Óscar Córdoba, figura de una etapa histórica del club. Entre 1997 y el año 2001, es decir, hace más de 25 años, el vallecaucano Óscar Córdoba conquistó 6 títulos, incluidas las Copas Libertadores del 2000 y 2001 y la Copa Intercontinental de Clubes en el año 2000. Años atrás, el propio Córdoba había señalado que Montero contaba con las condiciones necesarias para defender el arco xeneize. Aquella valoración adquiere vigencia con la llegada del futbolista nacido en El Molino, quien tendrá la oportunidad de construir su propia historia sin que las comparaciones oculten su estilo, sus cualidades y su camino recorrido. Para La Guajira, este paso representa un motivo de reconocimiento deportivo desde un municipio del sur del departamento. Álvaro Montero avanzó hasta alcanzar el arco de uno de los equipos más populares y más importantes del continente. Ahora tendrá la responsabilidad de responder dentro de las canchas y demostrar que el talento guajiro también puede imponerse en la exigente Bombonera. Ahora son las 7:23, estamos en Horizonte Informativo, el noticiero de Radio Delfín. Ahora son exactamente las 7:23. Bueno, el departamento de La Guajira tendrá 3 representantes en el Senado de la República. En el día de ayer recibieron sus respectivas credenciales y estarán posesionándose para un periodo de 4 años que va desde el 20 de julio del año 2026, o sea, dentro de 5 días, hasta el 20 de julio del año 2030. Mire cómo vamos, también este siglo va rápido. Bueno, este departamento de La Guajira tendrá 3 senadores: Marta Peralta Piellú, Alfredo de Luque Zuleta y Joana Osorio. La primera representa la circunscripción indígena a través de su partido del maíz. Alfredo de Luque Zuleta es de los senadores dirigentes del partido de la U y Joana Osorio es del Pacto Histórico. Recibieron sus respectivas credenciales la noche de este martes. Eso fue en una ceremonia que se realizó en horas de la noche de ayer martes en la capital del país. Documentos que formalizan su elección y les permiten asumir funciones desde el próximo 20 de julio en el Congreso de la República. La presencia de los 3 dirigentes abre una oportunidad para que las necesidades del departamento ocupen mayor espacio en la agenda legislativa. Agua potable, seguridad alimentaria, conectividad, empleo, protección ambiental, educación y atención a las comunidades indígenas figuran entre los asuntos que esperan respuesta desde el escenario nacional. Cada congresista llega con una trayectoria, una corriente política y una prioridad diferente. Peralta continuará representando a los pueblos indígenas. De Luque inició otro periodo respaldado por su experiencia legislativa, mientras que Johanna Osorio se estrena en el Senado con el propósito de llevar más inquietudes de Maicao y otras comunidades en el departamento de La Guajira. Marta Peralta de Piayú obtuvo 63.574 votos por la circunscripción especial indígena. Es abogada y dirigente guayú que renovó su curul con el respaldo de organizaciones sociales, comunidades ancestrales, campesinos, jóvenes y mujeres que acompañaron su propuesta durante la campaña legislativa. Su perfil político ha estado relacionado con la defensa de los derechos colectivos, la participación de las comunidades indígenas y la búsqueda de soluciones frente a las desigualdades sociales. Durante su paso por el Congreso ha promovido debates vinculados con el acceso al agua, la protección de los recursos naturales y las condiciones de vida en el departamento de La Guajira. Además, como presidenta de la Comisión Séptima del Senado, logró impulsar hasta donde se pudo la serie de reformas que fueron presentadas por el gobierno encabezado por Gustavo Petro. Para el nuevo periodo, Peralta anunció que continuará trabajando por la justicia social, la seguridad alimentaria, la protección ambiental y el reconocimiento de los pueblos indígenas. También buscará que las decisiones nacionales tengan en cuenta las particularidades culturales y económicas de las regiones apartadas del centro del país. Ahora son las 7:27. Por su parte, Alfredo de Luque Zuleta, que repite en el Senado de la República, recibió su credencial después de superar los 116.000 votos. Es una votación importantísima en las elecciones del 8 de marzo. El dirigente guajiro llegará a un nuevo periodo tras completar 16 años de actividad continua en el Congreso, donde ha ocupado responsabilidades como la presidencia de la Cámara de Representantes. Su trayectoria legislativa incluye iniciativas relacionadas con conectividad, transformación digital, protección de los usuarios, seguridad en espacios virtuales e inclusión social. Entre las normas promovidas por De Luque se encuentran disposiciones sobre el Internet como servicio público esencial y medidas para limitar prácticas.

virtuales e inclusión social. Entre las normas promovidas por De Luque se encuentran disposiciones sobre el Internet como servicio público esencial y medidas para limitar infraestructura, servicios públicos, inversión social y generación de empleo. Por su parte, Joana Osorio, oriunda de Maicao y elegida por el Pacto Histórico, recibió la credencial que oficializa su llegada al Senado. Su elección completa las tres curules de origen guajiro en la nueva legislatura y representa una ampliación de la participación femenina del departamento en el Congreso. La dirigente inicia esta etapa con el desafío de construir una agenda propia y convertir las demandas ciudadanas en proyectos, debates de control político y gestiones ante el gobierno nacional. Su perfil se encuentra ligado a sectores sociales que reclaman oportunidades, servicios básicos y una atención institucional cercana. Joana Osorio hará su gestión de derechos, la justicia social.

0: cercana. Joana Osorio hará su gestión de derechos, la justicia social. La senadora Marta Peralta Piellú, que pertenece fundamentalmente al MAIS, un partido que ha sido aliado del pacto histórico, pero que también tiene cierta independencia y que podría declararse que en forma independiente y en algunos momentos estar colaborando también con el gobierno nacional. Joana Osorio sí ha manifestado, es el pacto histórico, ha manifestado que hará oposición al gobierno nacional, que estará presidiendo a partir del próximo 7 de agosto Abelardo de la Espriella. Ahora son las 7 más 31 minutos, 7:31 minutos, y estamos en Horizonte Informativo, el noticiero de Radio Delfín, y a esta hora de la mañana continuamos ampliando su horizonte informativo. A esta hora de la mañana, desde Lola Fernández. Hoy, buenos días.
1: Buenos días a usted, Edgar Ferrucho Padilla, a Rolando Pavón en Estudios Centrales, al resto del equipo periodístico y a la multitudinaria audiencia del noticiero más escuchado en toda La Guajira. Así que si necesita vender más sus productos, debe anunciar en Radio Delfín y especialmente en el noticiero a las 10 de la mañana. Hoy está

Jorge Rafael Campanella Domínguez. Ya estaba relacionado en el Unión Magdalena, ya estaba registrado en el Unión Magdalena para como futuro profesional del fútbol, pero el muchacho prefirió patear la lonchera y no patear los balones del fútbol profesional en nuestra república. Y hoy, cuando estamos a esta hora, cubriendo en directo desde la cancha Arturo Cuesta del barrio 20 de Julio, manifestar que ya está culminada y nos place la noticia que pronto el alcalde Miguel Felipe Aragón González

un parque de aeróbic super gimnasio. Está muy hermosa la nueva cancha. Hernando René Urrea Acosta, municipio de Maicao, 700 millones de pesos. Pero esta contratación, que data desde diciembre del año 2003, está en mora de que el contratista culmine sus obras. Y bueno, esperamos que sea pronto, porque falta, repito, aproximadamente un 10 o un 9% para que culminen las obras del René Urrea Acosta. Y nuestro al señor alcalde, al gobernador Jairo Aguilar de Luque, que sí debe dolerle que hay una inversión de 3,000 millones de pesos y no queremos que se siga dilatando más la entrega del René Urrea en Maicao. Y por ello están invitados a una mesa técnica de trabajo programado por nuestra Veeduría Ciudadana para el 24 de julio a las 8 de la mañana en el escenario Hernando René Urrea Acosta.

0: Minutos, 7:39 minutos. Estamos en Horizonte Informativo. Vamos a un pequeño corte de comerciales y ya retornamos.
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7: Y ahora son las 7:48, estamos en Horizonte Informativo, el noticiero de Radio Delfín. Bueno, el excomandante guerrillero Rodrigo Londoño, conocido dentro del argot de la guerrilla cuando era comandante, uno de los máximos comandantes de las FARC, Timochenko, exactamente, era conocido como Timochenko, que entre otras cosas participó activamente en el proceso de paz, firmó los acuerdos de paz del año de 2016 en La Habana, Cuba, y hay que decirlo con toda sinceridad que ha sido uno de los más fieles y apegados al cumplimiento de estos acuerdos de paz. Porque ya como todo el mundo conoce, hay otros que realmente se salieron de los acuerdos de paz, rompieron con los acuerdos de paz y ahora están en las disidencias. Que por lo menos hay tres disidencias de la FARC en este momento. Yo he dicho que hay ahora más gente en las disidencias que los que quedaron cumpliendo este proceso, estos acuerdos de paz, y uno de ellos ha sido Timochenko, la verdad. Bueno, tras presentarse ante la JET, luego de su regreso de España, porque este viajó a España, el excomandante guerrillero de las FARC, Rodrigo Londoño, conocido como Timochenko, se pronunció ayer en horas de la mañana, ayer martes, luego de que el presidente electo Abelardo de la Espriella dijera que Timochenko merece estar preso de por vida. Bueno, la verdad es que son frases que definitivamente ya el presidente de la República, en su calidad de presidente y no de candidato, no de presidente de la República, y como presidente de la República, no debía lanzar ese tipo de frases. No debía lanzar este tipo de frases, sobre todo que la complementó diciendo: y yo voy a trabajar para que eso se haga realidad. Eso ya es veladamente pensar que puede influir en el órgano judicial, en el poder judicial. La justicia es la que tiene que entenderse en eso, en cualquier situación que se encuentren. Ellos están en este momento amparados por un acuerdo de paz. Timochenko es de los que ha venido cumpliendo más de sus acuerdos de paz. Ha tratado y muchas veces se ha puesto en contra de los que están en disidencia armada. Abelardo de la Espriella ha criticado el viaje internacional de Timochenko y dijo: ese bandido debe estar preso de por vida y voy a trabajar en ello. Me parece una frase desafortunada para un presidente electo, definitivamente. En un video, Timochenko dijo que le ha cumplido a Colombia y al mundo y que está firme por la paz. Le he cumplido a Colombia, le he cumplido al mundo y estoy firme por la paz. Ayer, 14 de julio del 2026, siendo casi las... dijo Timochenko y al mundo, contribuyendo con la verdad, la reparación y contribuyendo con la reconciliación, a pesar de los discursos de odio desde las tribunas privilegiadas. Se responde a los hechos, se responde a los hechos de paz, a pesar de los 500 firmantes asesinados, dijo Londoño en el video, a pesar de los 500 firmantes asesinados. Y agregó: si nos toca ser el firmante número 501 asesinado, bienvenida sea la muerte, porque estamos convencidos de que más de 12 millones de colombianos recogerán esta bandera que hemos mantenido en alto con orgullo y sin arrepentimiento, firmes por la paz, con justicia social, dijo Londoño. Bueno, esta noche, bueno, eso fue el día lunes feriado. El presidente electo dijo que los principales responsables de los crímenes cometidos por las FARC no han recibido las sanciones que a su juicio corresponden. Por lo tanto, de la Espriella advirtió que una vez se posesione como presidente de la República, el próximo 7 de agosto tomará medidas. Bueno, él puede tomar algunas medidas de carácter administrativo, de carácter jurídico no puede tomar, porque para eso está el Poder Judicial y están los jueces de la República y los magistrados de los diferentes tribunales y de las diferentes cortes, indudablemente. Eso ha sido una de las cosas que más se le ha criticado a Petro, ¿no? Hoy vemos al criminal de guerra, alias Timochenko, en gira internacional con salvoconducto de quienes pretenden lavar sus crímenes con el disfraz de tribunal, la JET. Ese bandido de Timochenko merece estar preso de por vida. Voy a trabajar en ello. Ningún formalismo aparente puede esconder que los crímenes de guerra y contra la humanidad de los jefes de las FARC siguen impunes, manifestó de la Espriella en su calidad de presidente electo. En el discurso del día lunes, el presidente electo también lanzó duras críticas a la paz total del gobierno de Gustavo Petro y a la implementación del proceso de paz con las FARC. Se acaba el comisionado de paz, porque no habrá más procesos de falsa paz en mi gobierno. No habrá más procesos de falsa paz en mi gobierno. Aseguró, dejó en claro que ha dado instrucciones a los funcionarios que tienen que ver con temas de seguridad para que inicien el desmonte de la impunidad que se ha camuflado en esos esfuerzos de paz. Eso sí es cierto.

Hay que desmontar algunos privilegios que se han entregado, que no han servido absolutamente para nada, sino para entregar mucho más control a las fuerzas irregulares que aún están vigentes en nuestro país. Ahora son las 7:55 minutos, estamos en Horizonte Informativo, el noticiero de Radio Delfín. Bueno, esperemos a ver entonces cómo seguirá esta situación. Siempre se están tomando algunas medidas. Por ejemplo, todos esperaba que ya los ministros que están terminarían, pero el presidente Petro separó a uno de los ministros, el ministro de Justicia y Derecho lo separó exactamente por haber manifestado algunas cosas que no están de acuerdo con el criterio de él. Fue separado. Tenemos sobre aquí la información de la separación de este ministro y encargó inmediatamente a otra persona, exactamente a Cielo Rusinki. Jorge Iván Cuervo sale del Ministerio de Justicia y salió ya encargaron a otra persona. Jorge Iván Cuervo, quien estuvo al frente del Ministerio de Justicia 5 meses en el gobierno de Petro, solamente 5 meses, salió finalmente, ahí casi nunca estuvo como que muy de acuerdo, salió finalmente de esa cartera luego de la publicación del decreto 0741, en el que el presidente Petro le aceptó la renuncia a partir de ayer 14 de julio del presente año. Desde ese día, o sea, desde ayer, según la resolución, queda como encargada a partir del 14 de julio.

de ayer 14 de julio del presente año. Desde ese día, o sea, desde ayer, según la resolución, queda como encargada a partir del 14 de julio Industria y Comercio y también como ministra de Justicia y el Derecho. La renuncia del entonces ministro Cuervo se dio casualmente horas después de que saliera en los medios de comunicación a reconocer que fue un error concederle estatus políticos a las disidencias de las FARC. Óigase bien, la renuncia se dio, le pidieron la renuncia, el presidente le dijo, haga por favor y pase la renuncia que lo voy a cambiar ya. Luego de que saliera en los medios de comunicación, él a reconocer que fue un error, comillas, dispongan de los nombramientos en las notarías del país, y cuestionó que los presidentes dispongan de los

0: Dejar su puesto, Cuervo presentó un informe sobre el sector justicia, firmó un decreto que corrige el sexo en los documentos de identidad y criticó algunas propuestas del nuevo gobierno, como la del porte de armas, que es otro de los de las propuestas bastante, estas son bastante no digamos que cuestionables, hay mucha gente. Son controversiales, definitivamente son controversiales, porque alguna gente no está de acuerdo de que el porte de armas se generalice. Hay otros que sí. La situación es tan grave, dicen que ahora hay que defenderse porque a cualquiera, ahora la muerte es una cosa de normal, ritual. Usted está tranquilo y llegan dos en una motocicleta y lo matan, y aquí no ha pasado absolutamente nada. De manera que a este señor Cuervo lo sacó, tenía 5 veces de estar frente al Ministerio de Justicia y el Derecho, la verdad es que muy poco hizo, y lo sacaron sin pena ni gloria cuando dio declaraciones que no estaba autorizada para darlas, e inmediatamente el presidente encargó, porque es la Superintendencia de Comercio, encargó a Cielo Rusinki de ese ministerio. Ahora son las 8:00 a.m, estamos en Horizonte Informativo, vamos a un pequeño corte de comerciales y ya retornamos.
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1: Y ahora son las 8:08 y estamos en Horizonte Informativo, el noticiero de Radio Delfín para hoy a las 9 de la mañana, exactamente en la sede de Sintra Carbón en el municipio de Fonseca. Se está convocando a una reunión de todas las fuerzas alternativas, de las fuerzas de izquierda, que tienen vigencia en el municipio de Fonseca, municipio que entonces...

En la sede de Sintra Carbón, en el municipio de Fonseca, se está convocando a una reunión de todas las fuerzas alternativas, de las fuerzas de izquierda, que tienen vigencia en el municipio de Fonseca, municipio que entonces ese fallo del Tribunal Contencioso Administrativo de La Guajira por parte del Consejo de Estado, en una etapa de segunda instancia, pues entonces definitivamente la situación se vuelve complicada. Hoy a partir de las 8 de la mañana se estarán reuniendo todas estas fuerzas alternativas con el lema de que, bueno, que el tiempo pasa y hay que tomar decisiones en torno a una situación luego de las elecciones del pasado 21 de junio. Ahora son las 7 más 10 minutos, 7, 10 minutos y estamos en Horizonte Informativo, el noticiero de Radio Delfín. Bueno, mire, hace ya algunos minutos que nos llamó desde Urú, que es un corregimiento del municipio de Uribia, Fletcher González Usayú. Muchísimas gracias, Fletcher, por estarnos escuchando a esta hora de la mañana. Él nos escucha por la tradicional frecuencia 1060 de Radio Delfín, que penetra como local en toda esa zona. Muchísimas gracias, Fletcher, por su sintonía a esta hora de la mañana desde el corregimiento de Urú, zona rural indígena del municipio de Uribia. Bueno, igualmente hay que señalar que el presidente Gustavo Petro, en otra de las decisiones que están tomando, ¿cuántos días faltan para la posesión del nuevo presidente, es decir, para el cambio de poder? Estamos hoy a 15, bueno, 16 más 7, 23 días. 23 días serán exactamente, porque es el próximo 7 de agosto. Y el presidente Gustavo Petro ha ordenado acelerar la escrituración de tierras para proteger a los campesinos. Dice el presidente Petro que si no tienen las escrituras, entonces de pronto pueden reversar todo ese problema. Es lo que él piensa. Y se lo ha solicitado al superintendente de notariado y registro, Ricardo Agudelo, y a la nueva ministra de Justicia, que es Cielo Lucinqui, como ustedes ya escucharon, fue encargada del Ministerio de Justicia, cuando el presidente separó rápidamente a Iván Cuervo de ese importante cargo que venía ocupando desde hace aproximadamente cinco meses. Ahora son las 8 más 12 minutos, 8, 12 minutos, y estamos en Horizonte Informativo, el noticiero de Radio Delfín. ¿Cuál es el ambiente político que se vive en estos momentos en la capital del país, a escasos 5 días de la instalación de las nuevas del nuevo Congreso de la República? Una reunión política casi en secreto, como muchas de estas que se hacen, adelantada exactamente en el hotel W, a ver exactamente el nombre, JW Marriott, que está ubicado en la calle 72 de la ciudad de Bogotá, sirvió como epicentro para producir un acuerdo por la presidencia de la Cámara de Representantes, que también se elige el próximo 20 de julio. Se conoció, eso es una información que ha subido en su página la revista Semana. Confirmó que el encuentro que ocurrió este martes 14 de julio, esto ocurrió fue ayer, participaron varios congresistas de los partidos conservador, liberal y centro democrático. Y tras varias horas de discusión, firmaron el borrador de un acta con el que llegarán a una reunión con el ministro del Interior designado, que es el doctor Rodrigo Lara Restrepo. La cita está programada para hoy miércoles, exactamente. Ya tienen el borrador y con eso van a llegar en una cita con el ministro del Interior designado, el doctor Rodrigo Lara Restrepo. Son los representantes de los partidos conservador, liberal y centro democrático.

0: práctico. En el borrador quedó claro que si nada extraordinario ocurre, el Partido Conservador ocuparía la presidencia de la Cámara el primer año del gobierno de Abelardo de la Espriella. Y suena el nombre del representante Nicolás Barguil de Montería, Córdoba, la misma tierra del presidente electo, Abelardo de la Espriella. Nicolás es primo hermano del senador electo por el conservatismo David Barguil, que la vez pasada, en las elecciones presidenciales, intentó ser candidato a la presidencia de la República y eso le impidió ser senador de la República. Ahora vuelve al Senado de la República. Pero ya ahora lleva un primo también como representante de la Cámara. Están fortaleciéndose los Barguil en Córdoba. Volviendo a los compromisos, el segundo presidente de la Cámara sería para el Partido Liberal. El segundo presidente de la Cámara sería para el Partido Liberal. Y el tercero para el Centro Democrático, que al parecer postularía un nombre diferente al de Daniel Briceño, el representante más votado el pasado 8 de marzo. Parece que están sacando a Daniel Briceño. Voces del uribismo coinciden en que algún sector de ese partido no ha perdonado a Briceño. No le ha perdonado a Briceño algunas declaraciones en medio de la pasada campaña presidencial que le pudieron pasar factura a la candidata Paloma Valencia. Briceño en su momento reconoció en los medios de comunicación. Todo iba bien hasta que llegó Juan Daniel Oviedo. Todo iba bien hasta que llegó Juan Daniel Oviedo. Parece que Juan Daniel Oviedo para él le quitó fue votos. En el cuarto año la presidencia le corresponderá cambio radical. Sin embargo, esa colectividad no fue invitada a la reunión ayer martes. Si el acuerdo se cumple, el partido que lideró el ex vicepresidente Germán Vargas Lleras tendría en su momento decidir entre Julio César Triana de Luila y Jorge Méndez de San Andrés. En el caso del Senado, el presidente electo Abelardo de la Espriella le ha dado el visto bueno a la aspiración del senador Alfredo de Luque Zuleta del partido de la U. Por su parte, el uribismo está promoviendo al senador Honorio Enríquez. Esa es una pelea que se avecina en el legislativo, pero que en este momento hay que decir que el senador Alfredo de Luque ha tomado ventaja porque el Partido Conservador ya decidió su apoyo irrestricto al senador Alfredo de Luque Zuleta. En el caso del Senado, la propuesta contempla que en el primer año la presidencia la asuma el partido de la U con de Luque. En el segundo año el Centro Democrático y en el tercero los liberales y en el cuarto el Partido Conservador. Pese a lo acordado en el encuentro, la reunión es que el ministro Lara Restrepo sostendrá en los próximos días. Hoy tiene una reunión importante con varios partidos políticos buscando armar su coalición mayoritaria de gobierno. Serán definitivas para que pueda pasar el día 20 de julio. Ahora son las 8 más 18 minutos, 8 y 18 minutos, estamos en Horizonte Informativo, el noticiero de Radio Delfín. Bueno, mire usted, ese muchacho es un gran, yo creo que fue el mejor jugador que tuvo la selección Colombia, ¿no? En sus partidos políticos. Era uno de los más jóvenes, Gustavo Puerta, porque venía prácticamente de estar jugando en las sub-21. Pero ya le están abriendo las puertas a Gustavo Puerta. Primera oferta por Gustavo Puerta, confirman la cifra millonaria y el club que la mandó. Bueno, que Gustavo Puerta sí definitivamente jugó todos los partidos y demostró su enorme capacidad. Gustavo Puerta es uno de los colombianos que cambiará de equipo tras el Mundial 2026, el volante vallecaucano sorprendió por su rendimiento con la selección Colombia y tiene los días contados como jugador del Racing de Santander en España, que creo que está en segunda división, si no estoy mal. La lista de pretendientes es bastante amplia. Sin embargo, apenas se conoció la primera oferta millonaria que llega desde Italia. Según el periodista Alfredo Pedulla, el colombiano entró en carrera por los servicios. Según el periodista Alfredo Pedulla, el Bologna entró en carrera por los servicios de puerta. Es uno de los favoritos de Sartori, quien ocasionalmente realiza fichajes sorpresa que superan el presupuesto, indicó en su cuenta oficial. Bologna ha anunciado una oferta de 16 millones de euros, pero Racing pide algunos millones más. Otros clubes han mostrado interés, por lo que no será una negociación sencilla, agregó Pedulla. De todas maneras, este muchacho Puerta realmente fue esencial en la selección Colombia y eso es importante. Gustavo Puerta estuvo sonando este mes como posible fichaje del Porto, pero las negociaciones se enfriaron. Era mejor que esperar al Mundial. Ahora vale mucho más y el conjunto portugués empezó a contemplar otras opciones para el mediocampo. El futbolista colombiano no tiene afán de definir su futuro, pues primero disfrutará de unas merecidas vacaciones junto a su familia y a sus amigos. Entre otras cosas fue porque, como allá llevan la contabilidad de lo que corre la gente, fue el que más corrió en la selección Colombia. Fue el que más corrió en la selección Colombia allí en el medio campo junto con James Rodríguez. Carlos Antonio Vélez dijo, ¿cómo no tenía que correr? Si tenía que correr por él y por James, que no corría. Tenía que correr por él y por James. Y no tenía cómo correr. De hecho, el martes estuvo en la ciudad de Cali recibiendo una condecoración por parte de la gobernadora del Valle del Cauca, Dilian Francisca Toro, evento al que asistió acompañado por Davinson Sánchez, Juan Camilo Portilla y Johan Mujica. Lo acompañaron. Puerta, con solo 22 años, mire, tiene 22 años, estaba en el sub-21 el año pasado, de edad, se ganó el puesto en la nómina titular y no lo sacaron más de la selección Colombia y seguramente se estará convocando para los amistosos de septiembre. Para este momento ya debería haber definido su futuro con clubes de España, Italia e Inglaterra siguiendo la pista. Bueno, definitivamente este joven va para un equipo grande porque es un gran jugador. Racing de Santander quiere sacar una buena tajada de este fichaje, pues tienen un contrato firmado con el jugador hasta mediados del año 2029. Bueno, fíjense usted, estamos en el 2026, tienen un contrato firmado hasta el año 2029, de manera que son los dueños del jugador y pueden establecer la negociación. Ahora vale mucho más. Según Transfermarkt, que es el que va tasando los valores de los jugadores, el valor del mercado de Gustavo Puerta en estos momentos es de 10 millones de euros, pero la dirigencia del club español Racing de Santander espera recibir el doble de eso por parte para dejarlo ir a cualquier otro equipo. Muy bien por Gustavo Puerta. Ahora son las 7:24, estamos en Horizonte Informativo y hasta aquí la presente emisión de Horizonte Informativo, el noticiero de Radio Delfín. A nombre de Rolando Pavón, el Roland de la radio, y a nombre de quien les habla, Edgar Ferrucho Padilla, agradecemos altamente su sintonía y los invitamos muy cordialmente para que estén con nosotros mañana jueves a partir de las 6:00 de la mañana. Que tengan un miércoles muy feliz y muy productivo.
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Bueno, mi gente linda, mi gente bella, mi gente hermosa, tengan ustedes muy, pero muy buenos días. Sí, señor, oiga, hoy es miércoles, ¿miércoles qué? Miércoles 15, sí, señor, del 2026. Bienvenidos a esta presente emisión de Guajira 1060, tu magazine. El magazine más escuchado en todo el departamento de La Guajira, porque llegamos donde las demás no llegan. Sí, señor. Le damos los buenos días a toda la gente que a esta hora de la mañana se conecta con nosotros a través de los 1060 en el dial.

0: Donde las demás no llegan. Sí, señor. Le damos los buenos días a toda la gente que a esa hora de la mañana se conecta con nosotros a través de los 1060 en el dial. Para que usted aparezca en nuestra página web. Sí, señor. Oiga, publicitar con Radio Delfín lo lleva bien lejos. 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Despega su negocio, sí, señor. 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
0: 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También a los que se conectan con nosotros, bueno, los que nos escuchan también a través de la página web www.radiodelfin.com.co en sonido digital. También nos escucha la gente en Zeno.fm. Bastante reporte tenemos de Zeno.fm. Nos reportan, también está nuestro audio en vivo y en directo en sonido digital. También los buenos días para los que se conectan a través de TuneIn Radio, Radio Garden, Radio Colombia, Radio Inbox Colombia también. Sí, señor, a todos, sobre todo Charlie Cuica, la pareja perfecta, se acaba de conectar desde Suiza. Oiga, no hay un día en que no se conecte Charlie Cuica, la pareja perfecta en Suiza. Ellos son latinos, residentes en Suiza, que trabajan allá y siempre están conectados con las radios latinas. Y la número uno, dicen ellos, es Radio Delfín. Sí, señor. Escucha nuestra programación musical, nuestra programación, nuestro noticiero, nuestro magazine y la variada programación musical que tiene Radio Delfín. Siempre pegaditos a través de Radio Garden, sí, señor. Radio Colombia también. Muchas gracias por sintonizarnos y por hacernos extensiva nuestra transmisión. También un saludo especial a los que a esta hora de la mañana se conectan con nosotros a través de el Facebook Live, sí, señor. Estamos en nuestra página principal, Radio Delfín 1060 AM, nuestro fanpage. Estamos siendo retransmitidos en el día de hoy por Fuerza Pública, sí, señor. Oiga, tenemos un receso con el Guajiritillo, sí, señor. Está arreglando unos inconvenientes con Facebook, pero Fuerza Pública está retransmitiendo esta señal, al igual que lo hace la emisora Uribia Estéreo en la capital indígena de Colombia. Este espacio de lunes a viernes de 9 a 10 de la mañana, quienes habla Rolando Pavón, el Roland de la radio, sí señor, que viene con esta transmisión el día de hoy. Yo soy miembro de la Asociación de Periodistas Independientes de Colombia, APIC, y hoy vengo con mucha energía, sí señor. Oiga, mitad de semana, oiga, mañana es 16 de julio, día de la Virgen del Carmen, sí señor, para nosotros los católicos, apostólicos y romanos. La Virgen del Carmen, la patrona de los conductores y patrona de Colombia. Le comentaba yo extra micrófonos a algunos oyentes y a nuestro maestro Edgar Ferrucho Padilla, que siendo yo gerente de la terminal de transporte en años anteriores, estaba yo a esta hora, mejor dicho, pues, ocupadísimo organizando, porque la fiesta de la Virgen del Carmen,

Una de las principales fiestas de la Virgen del Carmen la hacen en la terminal de transporte de aquí de la ciudad de Riohacha. En año 2008, 2009, 2010, 2012, yo duré 8 años allí y organizábamos las festividades de la Virgen del Carmen allí en la terminal de transporte, muchas veces con conjunto vallenato. Recibíamos colaboración de muchas entidades. Mandábamos a pintar la Virgen, la caravana de los taxistas del terminal de transporte. Eso era un periplo y un día como hoy, a esas alturas del partido, habíamos planificado durante un mes, sí señor. Claro, lo hacíamos la administración de la terminal de transporte junto con los taxistas, la cooperativa de choferes del terminal, Cochoter, sí señor, que también nos escucha a esta hora de la mañana. Nuestros amigos conductores de la terminal de transporte que mañana están de fiesta. Y la fiesta se prolongaba durante todo el día. Y en la noche pues ya hacíamos como una unión, digámoslo así, fraterna, con los volqueteros que también están ahí en la calle 15 pasando la carrera 11. Y ya se hacía una sola fiesta. Se quemaba el castillo y eso era, mejor dicho. Nunca habían confrontaciones, nunca hubo un muerto, nunca hubo desórdenes, no. Esas fiestas se pasaban en paz, con tranquilidad, la gente gozando, con los conjuntos vallenatos, en fin.

0: hubo un muerto, nunca hubo desórdenes, no, no. Esas fiestas se pasaban en paz, con tranquilidad, la gente gozando con los conjuntos vallenatos, en fin. Y televidentes, los cibernautas que a esta hora de la mañana se conectan con nosotros. Oiga, sí señor, mi comadre Fanny Humada en la ciudad de Bogotá, un saludo especial para usted. Ciudad de Riohacha, Tito Padilla, Abelardo Padilla. Sí señor, Lardo como el presidente, ¿oyó? Pero este es Padilla, Abelardo Padilla Gutiérrez, quien es uno de nuestros fieles oyentes. Invitados especiales, notas de amanecer y demás temas de interés para usted aquí en Guajira 1060, tu magazine. Vamos a enviarle un saludo especial a esta hora de la mañana a toda la gente que se conecta en Uribe y la Alta Guajira, en el municipio de Manaure también, capital salinífera de nuestro departamento, a la gente que se conecta en el municipio de Maicao y la gente que se conecta en el municipio de Albania. Vamos con la frase del día de hoy, sí señor. ¿Cuál es la frase del día de hoy? Nos recuerda la frase del día de hoy, que hoy es miércoles 15 de julio del 2026. Y nos dice la frase de hoy de la siguiente manera. No se debe excluir ninguna posibilidad, pero hay que dudar de todo. Óigase bien. No se debe excluir ninguna posibilidad, pero hay que dudar de todo. Esa es una frase referente a la duda y es una frase anónima. Pero también la frase de hoy trae una ñapita. Mucho más que los intereses es el orgullo quien nos divide. Oiga, óigase bien. Mucho más que los intereses es el orgullo quien nos divide. Es la frase del día de hoy, miércoles 15 de julio del 2026. Vamos a arrancar temprano en la mañana, sí señor, con nuestro recorrido informativo. Sí señor, nuestro recorrido informativo que lo tenemos en el día de hoy. A ver, sí señor, ya llegó el reporte de nuestro amigo Narciso Martínez, quien nos trae toda la información de Uribia y la Alta Guajira. Adelante, Narciso, con su informe en el día de hoy.
1: Cordialísimo saludo. Esta es la actualidad informativa del extremo norte de la Guajira. Hoy es miércoles 15 de julio de 2026. Mucha atención que ayer martes fue socializado en la sede de la empresa de acueducto, alcantarillado y aseo del municipio de Uribia el proyecto de ampliación y optimización del sistema de tratamiento de agua potable de la planta principal y áreas complementarias del municipio de Uribia y cuyo contrato de obra tiene un valor de 8.012 millones de pesos, recursos que provienen del Fondo Nacional de Regalías. He de anotar que la firma contratista es el consorcio Red Maestra Uribia y el plazo de ejecución es de 12 meses. La entidad ejecutora es el Fondo Mixto para la Promoción de la Infraestructura del Desarrollo Integral y la Gestión Social Sierra Nevada, mientras que la interventoría corre a cargo de Consumar SAS. El desarrollo de la socialización de tan importante proyecto llevaron el uso de la palabra el secretario de Obras Públicas, arquitecto Frank Castilla Cabrales, y el representante legal de la firma contratista, encargados de responder inquietudes de los asistentes, entre quienes se encontraban presidentes de juntas comunales, funcionarios públicos, líderes y lideresas indígenas, la personera municipal, concejales del municipio y vecinos de la zona en donde se ejecutará este importante proyecto. Uribia va a mejorar el suministro de agua potable de manera considerable a través de la red de distribución y en el despacho del preciado líquido a través de carros cisternas. Con esta inversión que hace la administración municipal, dijo el secretario de Obras Públicas, Frank Castilla Cabrales. De otra parte, en otros aspectos de la información, indiquemos que los habitantes del municipio de Uribia se unieron ayer en oración por la memoria de Regina Gámez y por las mujeres víctimas de violencia de género. en una nutrida eucaristía oficiada por el párroco Héctor Silva en la parroquia.

0: Inmaculada Concepción, los uribieros utilizando vestimentas blancas rechazaron la violencia que sigue afectando a muchas familias en esta sección del departamento de La Guajira. Cabe recordar que la semana pasada un sicario acabó con la vida de Sista Regina Gámez, una madre dedicada a sus hijos y trabajadora además, miembro de una muy apreciada familia del corregimiento de Carrizal, zona rural de Uribia. A la fecha nada se sabe de los autores del crimen ni los móviles que llevaron a su victimario a quitarle la vida a Sixta Regina Gámez. Son los hechos más notables en materia informativa, noticias transmitidas por Narciso Martínez. Feliz día.
1: Bueno, muchas gracias a Narciso Martínez por este importante resumen de noticias que nos trae directamente desde Uribia y la Alta Guajira para Guajira 1060, el magazine más escuchado en todo el departamento de La Guajira. A esta hora de la mañana le tenemos 9 y 16 minutos, sí señor. El estado del tiempo, atención, Enrique Uriana en Cainamana. Bueno, comienzan los reportes, sí señor, los reportes de sintonía. Ahí tenemos a nuestro amigo Jaime Peñaranda a esa hora de la mañana, quien se reporta a través del WhatsApp.
2: Muy buenos días desde Timanahuila, Colombia. Ole, Roland, de la radio también me uno con una frase. Dice, el mejor homenaje a su amor propio es cumplir sus metas. Sí, señor. Y un

0: Una frase dice: el mejor homenaje a su amor propio es cumplir sus metas. Sí, señor. Y
1: arranca la música y ellos hay fieles. Sí, señor. Oiga, el estado del tiempo, Enrique Uriana en Cainamana. Atención, el estado del tiempo. Tenemos reporte de Meteo Guajira. Sí, señora, a esta hora. Claro que sí. Tenemos la temperatura para el departamento de La Guajira, para la capital. 30 grados centígrados nos dice que es la temperatura aquí. La sensación de viento de 62 kilómetros por hora. Una humedad del 68%. Sí, señor. La máxima temperatura que vamos a tener en el día de hoy va a ser de 37 grados centígrados y la sensación térmica va a ser de 39 grados centígrados. En la noche vamos a tener una baja de 26 grados centígrados con una sensación térmica de 29 grados centígrados. A esa hora de la mañana nos entrega el reporte, sí señor, Meteo Guajira. Hoy miércoles este reporte nos llegó a las... no lo dice la hora, pero nos llegó aproximadamente a las 8:41, sí señor. Condiciones secas continuarán en La Guajira, miércoles 15 de julio del 2026. El informe de Meteo Guajira nos dice de la siguiente manera: el Centro de Predicción Climática de NOAA mantiene un pronóstico seco para el Caribe hasta las primeras semanas del mes de agosto. ¿Yo? Para que usted sepa, sí señor. La perspectiva tropical, con una probabilidad de un 80% de condiciones más secas de lo normal en el Caribe, y hasta un 65% en jurisdicción del departamento de La Guajira. Nos sigue diciendo este informe de Meteo Guajira.

en jurisdicción del departamento de La Guajira. Nos sigue diciendo este informe de Meteo Guajira, graves efectos que puede ocasionar el fenómeno del Niño en ecosistemas marinos, marino-costeros del departamento de La Guajira. El aumento de las temperaturas, como lo había dicho el reporte de Meteo Guajira, la reducción de las lluvias y los cambios en las corrientes marinas pueden alterar las condiciones naturales de playas, arrecifes, manglares y también de los humedales. Uno de los principales aspectos está relacionado con el calentamiento del mar. Cuando la temperatura del mar aumenta, disminuye la cantidad de oxígeno disponible, generando estrés en peces, corales, moluscos y otras especies. El aumento de los corales y afectar también las especies que encuentran alimento y refugio de reproducción. En el ambiente marino también repercuten en las comunidades que dependen de la pesca

dificultando la recuperación de población, ya que enfrentan presiones por contaminación, pesca inadecuada y deterioro de su hábitat. Finalmente nos dice esta información que la región de La Guajira es especialmente vulnerable y estos efectos debido a la región de La Guajira, perdón, es especialmente vulnerable a estos efectos debido a los escenarios de cambios climáticos y el desarrollo de proyectos en el territorio. Corpo Guajira recomendó a la comunidad disminuir la presión sobre los recursos naturales y mantener la limpieza en los ecosistemas. Con esto vamos a evitar, mantenerlos y... no, señor. Dice acá, Corpo Guajira recomendó a la comunidad disminuir la presión sobre los recursos naturales y mantener la limpieza en los ecosistemas, evitando arrojar residuos sólidos a los cuerpos de agua. La entidad también destacó la importancia de fortalecer los procesos de monitoreo ambiental y gestión acción para mitigar el impacto del fenómeno en sistemas de reproducción pesquera. En la información que tenemos, que nos envía también la Corporación Autónoma Regional de La Guajira, Corpo Guajira, indicándonos que este fenómeno del Niño amenaza los ecosistemas marinos, marino costero, ¿ya? Y la biodiversidad también en La Guajira, como lo explica esta nota.

0: A las 9 y 24 minutos, 9 y 24 minutos, tenemos el espacio de Fuerza Pública. Sí, señor, de Fuerza Pública, que tenemos un conversatorio. Esto es una invitación, un conversatorio a veteranos en Caja Honor. Sí, señor. En Interlaza, este viernes, o sea, este viernes que viene, 17 de julio a las 9 a.m. Es tanto presencial como virtual. Andrea Carolina Archila Álvarez es la jefa de la oficina de enlace FAT ante Caja Menor. Es una invitación que hace, una convocatoria que hace corte, dice conferencia, beneficios para veteranos en Caja Honor. En Interlaza, este viernes 17 de julio, repito la información, a las 9 de la mañana, tanto presencial como virtual. Coronela, Andrea Carolina Archila Álvarez es la jefa de la oficina de enlace FAT ante Caja de Honor. Nos pasaron esta invitación, esta convocatoria, en el espacio de Fuerza Pública. A esta hora de la mañana, cuando son las 9 y 25 minutos de Guajira 1060, el magazine.
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0: Bueno, compadre, hemos pasado varios procesos juntos cuando usted tenía, cuando fuimos ediles también.
1: Ser edil de la comuna 1 del distrito de Riohacha. Fuimos ediles del centro histórico y en pos de esos fueron grandes momentos que vivimos y que quedarán en la historia, porque hicimos mucho por ese sector del centro histórico de la ciudad de Riohacha. Y después pasamos al terminal de Nía, yo me acuerdo, claro que sí. Y allí también estuvimos compartiendo estas festividades de la Virgen del Carmen, la patrona de los conductores. A las 9:35 minutos, sí señor. Nos recuerda Calendario Colombia que hoy es 15 de julio del 2026. Día miércoles, se parte la semana en dos. Hoy es el día 196 del año, ¿yo? 196 del año. Faltarían 169 días en la cuenta regresiva para que termine el 2026. Estamos en la semana número 29. Oiga, todo está jugando hoy en 9. 196 es el día hoy. Faltarían 9, sí señor. Faltarían 16 días para que termine el mes de julio. Y este es el tercer miércoles del mes. El próximo día de la independencia de Colombia. Y la posesión del nuevo Congreso de la República.

Comerciantes de insalubridad extrema en aguas residuales, manos olores, en roedores y también una infraestructura que colapsa y ha llevado incluso a la de en el proceso de manera transparente y también de manera participativa. La asamblea del departamento de La Guajira se entre las partes y avanzar hacia una solución que beneficie a todos los comerciantes que en estos momentos están en la en el mercado viejo de la ciudad de Riohacha. Bueno, hoy lo tenemos a Reinaldo Gámez Bolívar, nuestro corresponsal del sur del departamento de La Guajira, ni tampoco Alfonso Espina. Alfonso estaba un poquito marca. Y pues nos envió la nota diciéndonos estoy en receso porque me van a hacer el cambio de marcapaso en nuestros responsables de Guajira, el magazine. La Secretaría de Salud intenso en la ciudad de Riohacha con el propósito de fortalecer las acciones de prevención, control del dengue. La Secretaría de Salud del Distrito de Riohacha adelanta el levantamiento del índice aédico en distintos sectores aquí de la ciudad de Riohacha. La estrategia permite identificar la presencia de criaderos del mosquito Aedes aegyptis, que es el principal transmisor de la enfermedad, como es el dengue, el Zika y también el chikungunya. Esto lo dio a conocer la secretaria de Salud Distrital. Se trata de la doctora Mique Bilbao Pérez. Ella es odontóloga con especialización en odontopediatría. Odontopediatría, sí señor. Y más de 12 años de experiencia en el sector público, quien lidera la política sanitaria de nuestro distrito en este momento. La funcionaria explicó que esta intervención busca reducir el riesgo de propagación de esta enfermedad en las comunidades. Ayer en horas de la tarde estuvimos por allá por la Secretaría de Salud también buscando a la directora para que nos hablara también de este importante tema. Durante la jornada el personal sanitario, pero no fue posible contactarla, pero nos llegó esta información que durante las jornadas el personal sanitario inspecciona los recipientes con agua estancada, orienta a familias sobre la eliminación de criaderos y promueve medidas de prevención. La temporada seca y las altas temperaturas que se registran en nuestra región. Sí, señor. Que se generan en nuestra región con máximas entre 35 grados y 39, han creado condiciones favorables para la reproducción del mosquito, con lo que los operativos se han intensificado en sectores donde se ha reportado casos sospechosos. La Secretaría destacó que la prevención es una herramienta más efectiva para frenar la propagación del dengue en el distrito y reiteró el llamado a la comunidad para que permita el ingreso del personal de salud durante las visitas y atienda las recomendaciones. Entre las principales medidas están lavar y cepillar los tanques, las albercas, eliminar inservibles que acumulen agua y usar repelentes. Bilbao Pérez reafirmó el compromiso de su dependencia con la vigilancia epidemiológica y el fortalecimiento de las articulaciones con las entidades prestadoras del servicio de salud. Esto para garantizar el bienestar de la población. Sí, señor. Bueno, con esta noticia llegamos al final hoy de Guajira 1060, tu magazine. Tenemos una cita en la Corporación Autónoma Regional de La Guajira, Corpo Guajira. Vamos a hablar con el gerente. Y pues por eso pues voy a dar por terminado el magazine en el día de hoy, 15 minutos antes, para estar presente en esta reunión. Lo dejamos con la mejor programación musical que la tiene Radio Delfín. Oiga, Radio Delfín. Y los esperamos al mediodía, sí señor.
con toda la información.

0: de lo que acontece en las últimas horas en del mediodía, sí señor. Que tengan todos un feliz y bendecido miércoles. Hasta entonces.
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